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1: La temperatura actual en Asunción y en gran parte de la República es de 27 grados, con una sensación térmica de 28. Estamos alcanzando el punto máximo de temperatura de la jornada. La humedad es del 57%. La cosa se mantiene cálida, con cielo escasamente nublado y con vientos del noreste. Seguimos con más canciones y lo que va a sonar a continuación es una canción que yo pensaba que era original de esta artista, pero no, había sido, es un cover de una canción del 67 que la interpretó Frankie Valli, pero la versión más famosa la hizo ella, así que prácticamente es de ella. Se apropió de Can't Take My Eyes Off You, de Gloria Gaynor.

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0: Como es de esperarse, en las inmediaciones del Estadio Defensores del Chaco, la situación está bastante congestionada. La fiebre albirroja es total, especialmente sobre la Avenida España y Padre Cardoso, sobre Testanova y Avenida Carlos Antonio López. Está, ya sabes, si juega Paraguay, si juega hacia el Defensor del Chaco, ya sabes que ahí podés evitar el tráfico. Y también sobre Garibaldi y la costanera José Asunción Flores. Seguimos con más canciones. En este caso, un pedido de la audiencia, porque sí, vos mismo podés hacer la programación de volumen 2, como es este caso de Aerosmith sonando What It Takes.

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0: Lo que está ocurriendo ahora en territorio nacional, Carlos María Juvetich, director de procesos electorales del TSJE, confirmó que la prohibición arrancó a las 23:59 de ayer jueves. Admitió que el control en plataformas digitales es imposible y lamentó que los municipios no retiren la cartelería callejera por falta de recursos. En internacionales, cae la aprobación del matrimonio igualitario en Estados Unidos, luego de dos décadas de avances sostenidos en derechos LGBTQ+, los datos muestran retrocesos que se concentran principalmente entre votantes republicanos. Y en deportes, en las últimas horas se filtraron las imágenes del enorme mosaico que será desplegado en el sector de plateas del Estadio Defensores del Chaco, como parte de la bienvenida y homenaje al equipo nacional en la previa del amistoso internacional, con la inscripción "La albirroja de todos".
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0: Una banda que ya hace falta que vuelva. Ya pasó bastante tiempo, de Red Hot en Paraguay. Suena The Other Side.

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0: Seguimos aquí por volumen 2, la 94.3 de RQP. Quien les saluda, Vidal Delgado. Les propongo algo nuevo. Les propongo que a partir de hoy y todos los viernes inauguremos una nueva sección que capaz quienes ya conocen mi contenido en redes sociales, en buenos oídos, les va a sonar familiar el término buenita. Para quien no tiene idea de qué es eso, tranquilo, te explico. Las buenitas es un término que yo le puse a simplemente las canciones nuevas que se estrenan así en estos días y que me gustaron y que me gustaría recomendarles. En esta ocasión entonces, en esta primera edición de la buenita de la semana, porque solamente les voy a recomendar una por semana, les presento una canción nueva de el proyecto australiano The Avalanches. ¿Quiénes son los The Avalanches? Es un dúo de DJs y productores australianos que empezaron su carrera haciendo un estilo bastante particular de música electrónica. El estilo que hacían se llamaba Plunderphonics. ¿Qué es Plunderphonics? No les quiero marear. Es básicamente un género musical que se hace a partir de otras obras musicales del pasado. O sea, The Avalanches lo que hacían con su música es un collage de otras canciones, como que agarran partes de clásicos, de canciones ya existentes, y ellos las arman y arman como una obra totalmente nueva. Ese sería básicamente el género Plunderphonics que, con el que arrancaron su carrera. Hoy en día su estilo es como más convencional, ya hacen como producciones propias. Y para celebrar el primer single de su nuevo álbum, que se viene dentro de poco, convocaron a Jamie XX, que es uno de los miembros de la banda británica The XX. Juntos hicieron esta joyita que les presento a continuación, que se llama All You Children.
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Ha sido un honor para mí acompañarles en esta que fue mi primera semana como nuevo conductor del volumen 2. Mi nombre es Vidal Delgado. Espero que hayan disfrutado de las canciones que venimos a proponer y vamos a seguir proponiendo todas las tardes, de lunes a viernes, de 1 a 4 de la tarde por RQP 94.3. 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La maratón de clásicos continúa. Les dejo en compañía de Edwin manejando lo que se viene con el volumen 3. Me voy, pero no sin antes dejarles con esta canción que tiene un dato curioso. No sé si sabían que la banda de House Martins tenía un integrante que tiempo después se volvió bastante popular haciendo como DJ. Me refiero a Fatboy Slim. Sí, Fatboy Slim formó parte de los House Martins y cuando él todavía formaba parte de las filas de dicha agrupación, hicieron esta canción llamada Happy Hour. Y con esto me retiro. Hasta el próximo lunes.

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buenas tardes a todos. ¿Cómo están? Bienvenidos a RQP, bienvenidos a Volumen 3, bienvenidos a esta tarde de viernes, a este pleno fin de semana, arrancando el programa el día de hoy. Un inicio distinto, en un lugar distinto también. No estamos en vivo desde la cabina de RQP, estamos nada más y nada menos que desde la sucursal de Copetrol, de la avenida Colón, arrancando un viernes festivo. La selección paraguaya acaba de salir de Ipané y es una cosa sin precedentes. Si ustedes vieron lo que fue la salida del bus de la selección en la fecha donde jugábamos contra Ecuador, que empatando o ganando clasificábamos a un mundial, o si ustedes recuerdan esa salida de Ipané cuando íbamos a enfrentar a Argentina ya después de haber ganado a Brasil, bueno, lo que se está viendo hoy no tiene precedentes. El bus de la selección por algo ha salido incluso una hora más temprano de lo que suele salir, ya previendo lo que iba a ocurrir, ¿sí? Que esto iba a ser incontrolable y está ocurriendo. La cantidad de personas que están con la familia, con los amigos. Nosotros estamos en la Copetrol de Colón y General Díaz. Vamos a estar aquí haciendo la previa de lo que es el paso del bus, de lo que es el partido también, porque vamos a estar terminando en el programa cerca de las 7 de la tarde, recordando que Paraguay juega a las 7 y cuarto. 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Repito, hasta las 19 horas vamos a estar en la Copetrol de Colón y General Díaz. La gente ya va acercándose también a la zona de Sajonia para disfrutar un viernes a puro fútbol, a puro festejo. La selección nacional viaja a Estados Unidos el día de mañana. 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Sonando Laid Back de fondo, estás escuchando Sunshine Reggae con esta canción. Nosotros estamos dando apertura al programa. En un rato más vamos a tener a King en esta primera hora, Tears for Fears, Kenny Loggins. Y ahora, por favor, pasen adelante, siéntense, pónganse cómodos y disfruten de tres horas a pura música, diversión e información. Es el momento de Coldplay, suena Higher Power.

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0: 5.93, continuamos en esta tarde de viernes desde la Copetrol de Colón y General Díaz, ¿sí? Prácticamente microcentro de nuestra ciudad de Asunción. La gente va pasando, la gente ya con la camiseta, rumbo al Defensores del Chaco, a la previa, a vivir lo que va a ser el paso del bus también en menos de una hora. Yo creo que en este paso, 40-45 minutos, con la cantidad de gente que hay en el camino, va a estar por la zona de Sajonia el bus de la selección. 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
0: Vamos a las noticias. En este momento vamos a una del plano nacional. El presidente Santiago Peña se reunió este viernes con varias autoridades gubernamentales a fin de ajustar los primeros detalles para la puesta en marcha del tren de cercanías, cuyas obras prevén iniciar en el 2027. Noticia internacional: cayó la aprobación del matrimonio igualitario en Estados Unidos luego de 2 décadas de avances sostenidos en los derechos. Los datos muestran retrocesos que se concentran principalmente entre votantes republicanos. En los deportes, reiteramos, la selección nacional ya salió del panel alrededor de las 4 de la tarde, algo nunca antes visto. El avance del bus muy, muy lento, creo que ya estaba previsto que sea así. La cantidad de personas supera, creo yo, un registro anterior. Desde la salida del panel le está siendo muy complicado avanzar al bus de la selección. Por eso salieron también con casi 2 horas y media de antelación. El bus de la selección avanza y estamos cada vez más cerca de la Copa Mundial de la FIFA.
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0: estamos en volumen 3 desde la Copetrol de Colón y General Díaz. No para de pasar la gente que va al estadio, no para de pasar la gente que por ahí no va al estadio, hay que decirlo también, pero va a la zona en donde el bus de la selección en menos de una hora va a estar pasando. Yo calculo que en 40 minutos aprox le seguimos relojeando al bus de la selección aquí, y la verdad que el paso es realmente muy muy lento en la zona de Pané. Creo que está ingresando Yañembu ahora también, con un tránsito, o mejor dicho, con un público que está ahí ferviente. Nosotros ahora tenemos el honor de saludar a Leslie Colmán, está la gerente de marketing de Copetrol con nosotros. Leslie, ¿cómo te va? Bienvenida a RQP y gracias por abrirnos la puerta acá de la casa.
1: 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Uy, justo pasan las sirenas, estamos tratando de traer también acá parte de lo que es la fiesta de la selección, del entusiasmo de todo el público paraguayo, así que desde Copetrol también alentando a nuestra querida selección.
0: Sí, hoy va a ser así, sirena.

0: Sirenas de festejos, sirenas de abrir paso para que pasen delegaciones, para que la gente pueda ir avanzando rumbo al estadio también, para disfrutar. 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
0: Leslie Colman, gerente de marketing de Copetrol, charlando con nosotros hoy en una estación nueva también para nosotros, muy cerca de la radio, muy cerca del estadio, muy cerca de Sajonia, sobre la avenida Colón, esquina General Díaz. 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

0: Esto que escuchás es Change the Rhythm, tema de Katy Perry. Con esta canción cerramos la primera hora de programa, abrimos la segunda. 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
0: 27 grados 2 en la temperatura, cielo despejado, sensación térmica de 28 grados, humedad 61%. La noche va a tener una mínima de 19 grados, vientos del noreste, no se anuncian lluvias. Para mañana

Sábado mínima 16, máxima 28, no se anuncian lluvias. Para el domingo mínima 17, máxima 23. Pueden haber lluvias dispersas y ocasionales tormentas eléctricas al final de la jornada.

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Continuamos en volumen 3. La selección nacional, les decía, prácticamente lo que en días de partido tomaba aproximadamente una hora de salir del Pané y llegar al estadio Defensores del Chaco, hoy va a tomar cerca de dos horas. Ingresando, llegando al Mercado 4, prácticamente el bus de la Albirroja. Hoy se tomó mucho más tiempo, la gente incluso por un clima festivo salió frente al colectivo en zona de Pané. Ya al doblar Alviroga, al salir de la concentración, tardó mucho más que lo de costumbre, saludando a la gente también poniéndose frente al bus. La zona de Pané, lo mismo. La zona de Ñemby, lo mismo también. Incluso había algunos carros hidrantes lanzando agua como si fuese una bendición para toda la gente. Y ahora la zona del mercado, en teoría, del mercado al Defensores del Chaco, uno en un día normal, en 10 minutos, 15 minutos lo puede hacer. De ahí al estadio hoy, acuérdense de mí, son las 17:23, 40 minutos, 30 minutos se va a tardar fácil, si no es más, la selección que tiene que jugar a las 19:15. Bueno, seguimos nosotros, en breve vamos a ir al tránsito. 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

0: 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Seguimos, tránsito y continuamos.
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0: Momento del tránsito, tránsito muy movido sobre la avenida Colón. Aquí tenemos demoras de casi 15 minutos desde la zona de General Díaz hasta llegar a Carlos Antonio López. Mucho movimiento como tiene que ser en un día del partido de la selección paraguaya. También mucho movimiento sobre la avenida España desde Venezuela hasta Sacramento. Carril que va a la zona de Villamorra, demoras de 12 minutos.
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Continuamos en volumen 3, el bus de la selección. Ya pasó frente al SNT, ya pasó sobre Carlos Antonio López 572, ya está prácticamente en el ingreso al Estadio de los Defensores del Chaco. A las 19:15 es el partido de la selección nacional ante Nicaragua. En un rato vamos a tener también el equipo confirmado y demás. 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Seguimos. Es momento de ir a las noticias. 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

0: 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Noticias y seguimos.
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0: Vamos a la noticia deportiva del momento, que tiene que ver con la selección nacional. Motorland te trae el probable de la selección paraguaya, que arrancaría el día de hoy con Roberto Junior Fernández, el Gatito en el arco, lateral derecho Juan Cáceres, Gustavo Gómez con Omar Alderete y Junior Alonso en la defensa. Medio campo con Andrés Cubas, Diego Gómez, Miguel Almirón, Julio Enciso y Cacu Romero Gamarra. En punta estaría Tony Sanabria. Muchos me preguntaban hoy si ese es el 11 que va a arrancar contra Estados Unidos. La respuesta es no. Damián Bobadilla estuvo con un inconveniente en su etapa en Sao Paulo con un golpe y se lo está guardando para el debut. Entonces me dicen, ¿y por qué Cacu? Yo creo que hoy, y este es un comentario y un análisis netamente mío, yo creo que hoy lo que Alfaro va a ensayar es una posible necesidad contra Australia. Me van a decir, falta mucho para ese partido. Sí, falta muchísimo. Pero es el partido en el cual Paraguay va a llegar vivo sí o sí. A diferencia de otros mundiales, ahora que clasifican los ocho mejores terceros, la selección va a llegar sí o sí con vida a ese último partido. Más allá de lo que pase en la primera fecha o en la segunda, ganándole a Australia, Paraguay va a seguir con chances intactas de meterse, ¿verdad? ¿Por qué Cacu? Y tal vez buscando arriesgar. Ojalá no lleguemos a esa situación, pero es una situación que hay que analizar y que hay que practicar también. La necesidad de un equipo mucho más ofensivo. Por eso arranca Cacu hoy, por eso tal vez Diego Gómez más cerca de Cubas, en caso de que estemos en un partido contra Australia, por ejemplo, en los últimos minutos o en el segundo tiempo y necesitemos ganar y arriesgar, bueno, jugar con un solo volante central, liberarlo a Diego Gómez, a Cacu, Almirón, Enciso y a Tony, sería una buena opción en caso de necesidad. Desde acá mirando, ojalá lleguemos a ese partido ya clasificados o mucho más acomodados de lo que podría ser. Así que, para disfrutar el partido de hoy, vuelvo a repetir, no es un examen final, es solamente un show que vamos a vivir hoy, una despedida y sumar algunos minutos para lo que va a ser la previa a la Copa del Mundo. 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

0: Con esta canción vamos a abrir la última hora del programa. Julio sonando en el cierre de la segunda hora, la apertura de los últimos 60 minutos de volumen 3. Ya al haber pasado el bus parece hay una tensa calma previo al partido. La gente sigue yendo al Defensores del Chaco, un estadio que va a estar repleto, más de 35.000 personas que van a vivir el partido con fiesta. Les voy a adelantar algo, me pidieron no adelantar demasiado, pero vamos a tener música de inicio, fiesta de inicio en el Defensores del Chaco con grupos nacionales. Vamos a tener fiesta en el entretiempo, música en el entretiempo también, y vamos a tener fiesta al final, en donde se prevé, hay que ver si es que esto ocurre, que el capitán de la selección dé unas palabras incluso al público, micrófono en mano, antes de la despedida. Hasta ahí lo que les puedo decir, pero hay grupos que nos representan y mucho. Va a haber bandas muy relacionadas al rock, va a haber bandas muy relacionadas también a la música tropical de nuestro país, al folclore, ¿por qué no? Todos mezclados en distintos momentos del partido en la noche de hoy. 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
0: Actualizamos la página de meteorología, 25 grados 4 en la temperatura, sensación térmica de 26 grados, no se anuncian lluvias para lo que resta de la jornada, sí una mínima de 19 grados para esta noche, mañana sábado mínima 16, máxima 28, no se anuncian lluvias, y el domingo mínima 17, máxima 23, lluvias dispersas y ocasionales tormentas eléctricas para el final de la jornada del domingo.

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0: Suena Lady Gaga, suena Poker Face. Con esta canción nosotros vamos avanzando muy cerca de cerrar el programa el día de hoy. 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
0: Demoras de casi 20 minutos, Colón y zona Gatimí, también Rodríguez de Francia, rumbo a al barrio Sajonia. Demoras de prácticamente 20 minutos alrededor del Defensores del Chaco, ni les cuento. Es la zona más complicada del tránsito a estas horas.
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0: Estás escuchando a Baltimore, estás escuchando a Tarzan Boy con esta canción. Nosotros vamos a ir a la última vuelta por las noticias. 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Vamos a las noticias y seguimos.
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0: 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Vamos a hablar un poquito de México el día de hoy, porque recordemos, el Mundial no solamente, o la Copa Mundial no solamente es en Estados Unidos, sino también en México y Canadá. En este caso vamos a hablar del estadio Ciudad de México, que se muestra iluminado con luces rojas al atardecer. En su estructura se aprecian rótulos que mencionan la Copa Mundial del 2026. Las imágenes que se podrán apreciar corresponden a la cobertura de los ensayos de iluminación previo a la inauguración de un gran evento deportivo que en una semana se convertirá en el centro de atención. Una de las sedes más atractivas va a ser la de la Ciudad de México, justamente con una remodelación total de su fachada. Recordemos que Paraguay juega el 12 de junio ante Estados Unidos, y ese va a ser el debut en Estados Unidos, la inauguración en Estados Unidos de la Copa Mundial de la FIFA. Pero en realidad, para el calendario, la Copa Mundial de la FIFA ya se inaugura un día antes, el 11 de junio, justamente en México.
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Momento de decir adiós en volumen 3. Momento de cerrar el programa a escasos minutos del partido de la selección paraguaya de fútbol contra Nicaragua. Y voy a volver a repetir lo que dije durante todo el día, desde la mañana de cada día, pasando por platea, en redes sociales. Vayamos al estadio, veamos el partido en casa con un clima de fiesta, con un clima de positivismo. Tenemos que irradiar positivismo a la selección más allá del resultado, porque tenemos un viaje rumbo a Estados Unidos, tenemos una guerra en una semana, porque el partido contra Estados Unidos, los 90 minutos, va a tener tinte de guerra. Así que no suframos antes de tiempo. Disfrutemos este momento, hagamos la fiesta. Hoy el resultado, si bien ganar es siempre importante, pero el resultado es lo de menos, no es un examen final. Hoy es una fiesta de despedida. Hoy es un partido hecho por y para el público y nada más. Así que sea así, que sea una fiesta, que los festejos continúen después en las calles, en los alrededores, en el microcentro, donde sea, sin mayores inconvenientes. Ya mañana la selección paraguaya va a estar viajando rumbo a Estados Unidos. 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

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Te invito, señor Rolón, te invito, señor Barrios, a que hagas lo mismo en tu casa, ¿ok? Nosotros cerramos el programa el día de hoy. Será hasta el lunes con Volumen 3. Ya llega Raúl Vega con RQ Playlist. Chau, buen resto de viernes. Excelente fin de semana.

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2: La selección paraguaya de fútbol en minutos salta al estadio Defensores del Chaco para jugar el único y último amistoso previo a la Copa Mundial de la FIFA. Paraguay va a enfrentar a Nicaragua a las 19:15. Nuestros rivales, Estados Unidos, Turquía y Australia, jugarán mañana, sábado 6 de junio, su último amistoso antes de enfrentarnos. Estados Unidos a las 15:30 enfrenta a Alemania, Australia a las 16 horas enfrenta a Suiza y la selección de Turquía también mañana.

0: mañana, pero a las 19 horas enfrentará a Venezuela. 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
3: Viernes empapado de fútbol con todo el universo de la albirroja jugando un amistoso nada más y nada menos que acá, in situ, acá en la República del Paraguay. Oye, suena súper, súper bien latino, ¿verdad? El Paraguay-Nicaragua. 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Edwin ya habló bastante de esto, José Rolón y Juan Barrios, vamos a la música, vamos a las personas que de alguna manera van a necesitar una linda radio de fondo más allá de que estén viviendo la pasión por la selección

paraguaya plantada en territorio nacional, encarando el partido amistoso con Nicaragua. Viernes 5 de junio, mi nombre es Raúl Vega, bienvenidos. Cada tanto me preguntan, che, Raúl, ¿qué es lo que es cool? Porque ¿cómo podemos entender qué es cool? Y yo siempre les respondo lo mismo. Mira, yo no sé, no tengo la menor idea de qué es cool. Lo que sí sé es cómo suena. Suena así. Happy Mondays, performance.

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Estás en el viernes de RQ playlist titulado Play the Friday Music. 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Esto es Channel 3 Pop Up. Play you forever.

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Desde el escudo de escandinavo llega esta chicuela que presentamos esta semana con un álbum que se va a llamar The After Party, pero todavía no se lanzó. Calculo que si tiene música así de buena, vamos a pasar más. Con ustedes, Dove Stark haciendo Song and Dance Man.

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6: El universo alternativo en algún momento de nuestra historia recibió esta canción que muchos podrían llegar a decir que define lo que conocemos como rock alternativo. Suena TV on the radio, Wolf Like Me.

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Despedimos de la semana y despedimos de nuestro highlight semanal a Paul McCartney desde su álbum The Boys of Dungeon Lane con ustedes, Come Inside.

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1: Play the Friday Music hace honor a su playlist, no en la primera hora, sino en la segunda también, que es simplemente poner música de playlist, menos charla y más que nunca, sobre todo con el partido que está ahí latiendo en la República del Paraguay con el amistoso de la Albirroja. Viernes 5 de junio, José Rolón, Juan Barrios, señoras y señores, personal, el internet más rápido del país, presenta este programa que en su hora 2 arranca con Jenny y Voice Noise, remixando lo que ya es un clásico de Tame Impala, Drácula.

en las puertas del fin de semana con una canción que lleva por nombre, una frase que probablemente te la digan a vos en español o quizás se la digas vos a alguien y esperemos que nadie tenga una situación negativa al respecto. La banda Fat Dog te trae la canción / frase / insulto Go Fuck Yourself.

El universo de la pista de baile con lágrimas en los ojos recibe una nueva canción inspirada en ese fenómeno para las personas que se quitan la tristeza bailando. Bebe Rexha y David Guetta, esto es Sad Girls.

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6: Amamos los covers, los nuevos, los viejos, los que sean. Y nuestro playlist de novedades siempre está alimentado por alguna nueva versión. En este caso, la australiana Kylie Minogue recibió el homenaje de parte de Michaela Giller. Michaela Giller es cantautora canadiense que le cedió una canción en homenaje a Kylie esta semana a Spotify. Esto es Can't Get You Out of My Head.

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Gracias a todos por estar ahí y haber estado. La radio continúa. Yo me retiro. Lo mejor para el partido de la Albirroja, para todos los que estén pendientes de este amistoso. Lo mejor para vos para este fin de semana. Me toca avisarte, contarte, recordarte que este domingo vuelvo con, creo que va a ser ya el episodio 22 o algo por el estilo, de Archivo CRQP. Creo yo y creo yo, mi momento favorito del domingo, y no es porque esté yo hablando de música, sino porque es que estoy yo hablando de música. Sí, los vemos, los espero el domingo acá en esta misma RQP Señal, con un nuevo episodio de Archivo CRQP desde las 5 de la tarde hasta las 9. Los libero, espero que disfruten el fin de semana. Gracias Juan, gracias José, gracias Male, gracias a todos los colegas que hicieron esta semana hermosa de coberturas, de eventos transmitidos, en los cuales siempre estamos presentes con RQP. Suena desde Italia Mind Enterprises, y sí, algo que voy a demostrar esta semana, este fin de semana, mi amor hacia el Negroni. Esto es Negroni Love. Chao.

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